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en Rock and Pop, David Bowie. 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

0: 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Es la hora rock and pop. Falta un minuto para las 9.
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2: Es tu hora en rock and pop. Falta un minuto para las 10.
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0: Temperatura rock.
1: Temperatura pop. Temperatura rock and pop.
0: En Santiago,
2: 8 grados.
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2: Es tu hora en rock and pop. Es la una de la madrugada.

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2: Es tu hora en rock and pop. Son las 3 de la madrugada.
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Es la hora rock and pop. Faltan dos minutos para las cuatro.

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2: Es tu hora en rock and pop. Falta un minuto para las 6.

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0: 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En Puerto Varas,
1: 5 grados.
0: Y en Santiago,
1: 3 grados.
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0: Es la hora rock and pop. Son las 7 de la mañana.
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0: 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En Antofagasta,
1: 15 grados.
0: Y en Santiago,
1: 3 grados.
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0: Falta un minuto para las 8.
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0: Temperatura pop. Temperatura rock and pop. En Rancagua,
1: 5 grados.
0: Y en Santiago,
1: 6 grados.
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0: Es la hora rock and pop. Falta un minuto para las 9.
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0: Temperatura rock. Temperatura pop. Temperatura rock and pop. En Santiago.
1: 6 grados.
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Es la hora rock and pop. Son las 10 de la mañana.

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0: Temperatura rock. Temperatura pop. Temperatura rock and pop. En Puerto Montt,
1: 5 grados.
0: Y en Santiago,
1: 13 grados.
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0: Es tu hora en rock and pop. Son las 11 de la mañana.
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0: temperatura. Rock and Pop en Viña del Mar.
1: 10 grados.
0: Y en Santiago,
1: 15 grados.
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2: Es tu hora en Rock and Pop. Es mediodía.
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0: 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En Concepción,
1: 13 grados.
0: Y en Santiago,
1: 17 grados.
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0: Es la hora rock and pop. Dos minutos para la una.
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0: 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En Pucón,
1: 9 grados.
0: Y en Santiago,
1: 19 grados.
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0: Es tu hora en rock and pop. Falta un minuto para las dos.
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0: temperatura. 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En Iquique.
1: 21 grados.
0: Y en Santiago.
1: 21 grados.
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0: Mary Clayton, 1963. Betty Everett, 1964. Linda Lewis, 1975.

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0: Es la hora rock and pop. Falta un minuto para las tres.
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0: 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En Arica,
1: 22 grados.
0: Y en Santiago,
1: 22 grados.
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2: El verde monasterio será uno de los colores protagonistas de este 2026, destacando por ser vibrante sin perder elegancia. 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
0: Es tu hora en Rock and Pop. 4 de la tarde. 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Factores como el sol, el agua dura o el frío pueden dañar el pelo, afectando su color e hidratación. Se recomienda ir cada 10 a 12 semanas para mantener el color. Una vez más, si cubres canas, y cada 6 a 8 semanas para mantener el corte. La clave es adaptar las visitas para mantener el cabello sano y cuidado. 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

0: 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Temperatura rock and pop. En La Serena,
1: 13 grados.
0: Y en Santiago,
1: 23 grados.
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0: 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Es la hora rock and pop. Faltan 2 minutos para las 5.
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0: Temperatura pop. Temperatura rock and pop. En Talca,
1: 16 grados.
0: Y en Santiago,
1: 21 grados.
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1: Es tu hora en Rock and Pop. 3 minutos faltan para las 6.
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0: Temperatura Rock and Pop. En Puerto Varas,
1: 10 grados.
0: Y en Santiago,
1: 15 grados.
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0: Es la hora rock and pop. Son las 7 de la tarde.
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0: Rock and Pop. En Antofagasta,
1: 16 grados.
0: Y en Santiago,
1: 11 grados.
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0: Es la hora rock and pop. Falta un minuto para las 8.
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